0: pues al pedirle un abrazo a mi papá, que con papá lo tomaba como un tono burlesco, pues no, pues era una respuesta que no esperaba, obviamente, pero ahora pues que crecí entiendo muy claramente que pues, mi padre tuvo una historia de vida, tuvo una que enfrentarse directamente a la otra situación de vida, pues y como ya sabemos, no podemos esperar peras de un árbol de manzanas. Entonces igualmente ha sido un trato especial con Dios, el poder entenderlo, el poder aceptarlo tal cual como él ha sido, y independientemente de eso, respetarle y honrarle como nos enseña la palabra de Dios. Entonces, a partir de ese proceso también Dios ha sanado mis heridas por parte de mi papá, y pues también las peleas que han sido pues en esa niñez. Otra de las situaciones que pues a raíz de la relación que mi mamá tenía con otra persona, pues ellos se separaron y pues mi mamá quería mucho a esta persona, y a tal punto de que llegó una noche donde pues mi mamá se sentía tan mal, tan, por así decirlo, entusiasmada, como pues, por buscar otra palabra, que quería hasta morirse. Entonces, pues esa noche fue la verdad muy, pues, muy, muy marcante, porque era escuchar la voz de mi mamá decir que no podía más. Y recuerdo esa noche que pues junto a mi hermano, junto a mis hermanos, decían, mamá, tú puedes. Y en ese momento, pues, no, tal vez no conscientemente, pero sí nos aferramos un poco más a Dios y diciéndole, Señor, por favor, intercede en esta familia. Y a raíz de todo eso, pues, fuimos fortaleciéndonos. La verdad, sí fue pues, marcante, y fuimos fortaleciéndonos hasta tal punto de que ese momento mi mamá tomó un grupo de oración. En un corregimiento de Florida, yo soy de Florida Valle, entonces, pues a raíz de eso, pues yo también tuve la oportunidad de dirigir el Ministerio de Niños, porque pues ya tenía un proceso con la familia, y a partir de eso también les pude apoyar a mi mamá con los niños, pero en la zona de allá. Entonces sí fue muy retador ver cómo el servicio de Dios era pues importante en nuestra vida, tanto para mi mamá como para mí, y cómo era ver cada sábado o cada miércoles poder estar en apoyando en la zona de trabajo. Entonces, pues gracias a Dios, a raíz de todos los frutos, mi mujer, pues ahorita está en una situación mucho mejor, igualmente y es a raíz del servicio. De servicio a Dios, pues él en su palabra nos dice, preocúpate de mis cosas, que yo no me preocuparé de las tuyas. Entonces la verdad es que sí ha sido lo he visto personalmente en mi vida, pues al estar al servicio de Dios.
1: Qué bonito lo

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Bienvenidos, así canta el vallenato correspondiente a hoy domingo 13 de septiembre del año 2026. Luis Arnedo Pavilonia me acompaña en la producción técnica de sonido. En la presentación es amigo Freddy González Correa, miembro de la Asociación de Locutores Profesionales del Departamento de Bolívar. Septiembre, mes de amor y amistad. Bueno, arrancamos ya con este fin de semana lo que es la fecha de amor y amistad en celebración, y para el próximo fin de semana, que ya coge la quincena, se festeja comercialmente en los diferentes centros comerciales, las floristerías, restaurante y a pasear con el amor. Estamos en amor y amistad. Bueno, también queremos rendirle un homenaje a este gran compositor Luis Egurrola Hinojosa, una entrevista que realizamos en el Festival Bolivarense del Acordeón en la edición número 46. Esto fue en el 2024. El 16 de septiembre del 2016 cumple 2 años Luis Egurrola, que se nos fue, este gran compositor de la música vallenata. Por eso queremos arrancar con este homenaje para todos nuestros oyentes de Así Canta el

0: no, para que nadie venga, maestro.
1: Sí, hermano, aquí, aquí disfrutando de esta tarde maravillosa en los patios de Tenerife, en Arjona.
0: Bueno, ¿con qué tema? Esas obras bonitas que ustedes han grabado diferentes artistas de la música vallenata, ¿con qué vamos a arrancar en esta gran parranda de los productores?
1: Probablemente con Una Aventura Más, que fue la primera canción que me dio a conocer a mí a nivel nacional e internacional como compositor vallenato. Fue mi primer éxito grabado por Jorge Dante y Alvarito López. Yo siempre acostumbro abrir mis presentaciones con ese tema.
0: Maestro, ¿qué sorpresa tenemos para Cartagena de Indias, de esas obras bonitas que usted tiene, románticas, para el público cartagenero y servidores que usted tiene?
1: Bueno, es importante saber entender que Cartagena es una ciudad generadora de música. Muchas músicas se han generado en Cartagena, se han generado canciones, músicas, tendencias musicales, se han generado ritmos propios cartageneros del Caribe que representa, porque es que esto aquí es una capital multicultural a donde llega mucha gente y sobre todo hay mucha influencia ante internacional. Entonces, de esa influencia internacional y del vallenato nace el reggaetón, la champeta. La champeta es la primera derivación del vallenato sin acordeón. El primer hijo del vallenato, de la música vallenata sin acordeón, es la champeta. Y tú puedes deleitar y recrear un rato en silencio para que veas que los orígenes rítmicos y argumentales de la champeta son del vallenato.
0: Maestro, ¿de qué parte es usted?
1: De La Guajira, San Juan del Cesar.
0: De San Juan del Cesar, allá donde está mi compadre Robert Oñate.
1: Robert Oñate del Molino.
0: No, Alessandro Oñate, perdón.
1: Alessandro Oñate de San Juan.
0: San Juanero,
1: de La Guajira. Sí, señor.
0: Es un gran amigo, un gran compositor de la música vallenata. Maestro.
1: Sublime y músico por excelencia, 100%. Todo día a día, Alessandro Oñate es una persona, un ser de la música, del folclore, un pionero, un juglar.
0: Maestro Luis Ogurrola, ¿cuántas obras tiene usted en el momento que la han grabado y cuántas tiene inédita?
1: Bueno, me han grabado más de 200 canciones y tengo bastantes canciones por ahí, algunas inconclusas, otras que comienzan pero que no las he podido terminar, pero están en proceso. Y hay otras que a veces comienzo y seguido las termino. Y bueno, todo eso está en mi archivo, esperando que llegue el momento para ellas. Siempre para todo en la vida hay una hora, hay una programa precisa para que todo se desarrolle, para que las cosas, la chispa creadora sea una realidad.
0: Antes de subir a tarima, maestro Luis Ogurrola, tararé unas tres o cuatro canciones de las que usted va a presentar y un pedacito que cada.
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0: Muchas gracias, maestro, muchas gracias.
1: ¿Cómo es tu nombre?
0: Freddy González.
1: Hombre, Freddy, es un placer conocerte. Yo sé que tu labor periodística no te permite de pronto llegar por allá, por La Guajira, pero cuando tengas la oportunidad de ir a nuestro festival en diciembre, del 9 al 10 y 11, tendremos ese festival de diciembre, tendremos el 51º Festival de Compositores de Música Vallenata.
0: Muchas gracias, maestro.
1: Gracias a usted por este paso.

0: saludo grato. Esto del alma me sale aquí con Freddy González. Así canta el vallenato. Así canta el vallenato y más. Los saludo a Julio Cárdenas, el rey de la piquería, con mucho cariño. A todos los oyentes, a toda la sintonía de este gran programa.
1: Las 11, 12 minutos. Así canta el vallenato por Comundo Radio, la radio que te acerca. Bueno, con mucho amor, mucha amistad. Aunque Cartagena está hoy, desde ayer, con trancones, desde el barrio Líbano, la gente está protestando por la cuestión del fluido eléctrico ahí contra Finia. En este sector, los carros se están desviando por el consulado, por el bosque, así tratando de llevar un servicio muy bueno tras Caribe para todas las personas que salen a trabajar en el fin de semana. Así que, si va a salir a trabajar en mediodía, salga muy temprano, porque hay trancones ahí en el sector del Líbano. 11, 12 minutos. Bueno, tenemos a doña Denis Tinoco Ruiz, la esposa de este gran amigo Frankie Prada Ayala. Son dos grandes líderes cívicos de la ciudad de Cartagena de India. Doña Denis, buenos días.
2: Buenos días, Freddy. Buenos días a tu vasta audiencia. Que Dios los bendiga.
1: Bueno, estamos en el mes de amor y amistad. Arrancamos este fin de semana y el próximo fin de semana con la quincena es comercialmente. ¿Qué detalles? ¿Qué le tiene usted a sus grandes seguidores, doña Denis, a la gente que la sigue en Cartagena de Indias?
2: Bueno, allá hay bastante vitamina, reconstituyente, colágeno para las señoras que están en la tercera edad, para que se les quiten las dolencias en los huesos, para que caminen bien y puedan echar una bailada este fin de semana.
1: A tirar pases, salsa, ¿cierto? Usted con claro. Frankie Prada son salseros 100%.
2: Así es, tú sabes que yo nací en un barrio donde la salsa corre por las calles, barrio Calle Nueva del Toril.
1: Sí, señor. Bueno, ¿y qué detalle? Vamos a ver, ¿qué recuerda usted de esa época hermosa anterior de amor y amistad, Denis?
2: Bueno, te digo sinceramente que nosotros en el barrio somos una sola familia y aún nos conservamos con esa amistad de antes, no los amigos de ahora que son amigos por interés. Nosotros éramos amigos sinceros, no era tanto el detalle, de pronto una flor, un chocolate, no era el precio, sino la atención y que la persona siempre estuviera pendiente a nosotros. Nosotros de pronto nos reuníamos en el barrio 4 o 5, inventábamos una fiesta. Y hacíamos un sancocho y el picó de una amiga era el que tocaba y nos reuníamos todas ahí y ahí compartíamos. Pero hoy en día no se puede hacer eso, Freddy. La verdad es que la situación no presta. La culpa la tienen los nuevos padres de familia que no le están enseñando a los hijos los verdaderos valores. La amistad es uno de los valores más sagrados que tiene, que Dios nos ha enseñado. El ser amigo es como tener un tesoro y el que no tiene ese tesoro está en la ruina total.
1: Usted sabe que se ha perdido
2: aquí
1: también.
2: Tengo una amiga, ¿sí? Aquí tengo una amiga que sí, la conseguí por acá y la verdad es que me siento complacida con dos o tres amigas que tengo que han sido amigas sinceras.
1: Pero diga los nombres. Diga los nombres.
2: Tengo a Julia, tengo a Mariela, tengo a Mónica, a su hija, tengo a Carolai, son amigas que para qué.
1: Oiga, otro detallito que se ha perdido, yo no sé si es que ya yo estoy ya antiguo, el amigo secreto se ha perdido, ¿cierto?
2: Ah, no, ya de amigo secreto no hay, porque cuando son amigos secretos se tienen el uno enredado con el otro. Eso sí es verdad, ya los amigos secretos no existen, Freddy. Eso de jugar y uno da un detalle, pero era secreto hasta el día que se... No, pero ahora no, ya los amigos secretos se van para la residencia.
1: Sí, señor. Bueno, muchas gracias, doña Denis Tinoco Ruiz, con mi gran amigo Frankie Prada Ayala. Son dos grandes líderes cívicos. Oiga, me imagino que ya se está preparando para la jornada de las novenas del mes de diciembre.
2: Ay,
1: y los juguetes. ¿Cómo va la campaña, doña Denis?
2: Desde el mes de noviembre, mira, se van las fiestas de noviembre y enseguida estoy montando todas mis instalaciones y arreglando mi casa.
1: Bueno, muchas gracias. Y algo más, con mucho gusto.
2: Bueno, Freddy, un feliz día para todos.
1: Muchas gracias, doña Denis Tinoco Ruiz.
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1: Así canta el vallenato. Saludos para Alberto Luis Contreras. Ahí está en la sintonía de Así canta el vallenato. Les presento con mucho gusto al cacique de la Junta, Diomedes Díaz Maestre, con Franco Argüelles. esta canción de mi compadre Luis Egurrola Hinojosa, Ilusiones. El cacique canta.

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Bueno, seguimos con este homenaje al maestro Luis Egurrola. Hemos escogido tres canciones. Arrancamos con una aventura más con Jorge Oñate, con Alvarito López, el cacique de la Junta, Diomedes Díaz, con Franco Argüelles, y esta del binomio de oro, Jean Carlos, a dúo con Jorge Celedón y Israel Romero Ospino, de la autoría de Luis Egurrola. ¿Cómo te olvido? Binomio de oro.

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1: Las 11:30 minutos, Así Canta el Vallenato. Paquete de saludo para Moisés Torres Herrera y Gilda Gómez Rico en la plazuela. Mi compadre Moisés Torres Herrera, hoy es un feliz día de amor y amistad. Moisés Torres, también queremos el reporte de sintonía a esta hora para doña Arsenia Puello de Sierra. Para sus hijos, Ana Lucía Sierra, Arsenia del Carmen, Juan Manuel, nietos y demás familiares. Este es la familia, el núcleo familiar del maestro Juancho Sierra Salazar, encabezado por doña Arsenia Puello de Sierra. Un feliz día de amor y amistad. La familia que son oyentes permanentes, Así Canta el Vallenato. También saludo especial hasta ahora para doña Magola Ruiz, la esposa de Berto Luis Contreras, también para Pedro Cervantes en el poblado de Tierra Bomba, también para el niño Sereñe. Saludo especial también para Jonathan Verdet Marín en el Nuevo Bosque, también en el Deporte de Sintonía, para el doctor Omar Paternostro en Zaragoza. Saludos también a esta hora para Jefferson Ortiz Soto, con las comunidades Rufino Guerrero y familia en Carapote. Son oyentes permanentes de Así Canta el Vallenato. Rafael Puello Olmos, colega, el maestro, y familia en Lomador. Las 11:30 minutos. Bueno, tenemos también, nos están llamando los colegas Florentino Burbúa Olascuaga. Floro, buenos días.
2: Muy buenos días, mi estimado Pérez González, con el saludo a todos los oyentes de Cool Mundo Radio y de este exitoso programa Así Canta el Vallenato. Bueno, aquí estamos compartiendo esta linda programación en este Día del Amor y la Amistad. Freddy, muchas gracias, chao.
1: Muchas gracias, Florentino Burbúa, a las juegas, colegas de la radio. Vamos a escuchar un tema que le gusta al gran John Freddy Muñoz Saladén, de El Binomio de Oro, la voz de Rafael Orozco Maestre, Israel Romero Espino. Esto aparece en el concierto vallenato de la autoría de Israel Romero Espino. ¡Qué lindo es el campo! ¡Binomio de Oro!

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1: Las 11:36 minutos. Así canta el vallenato por Comundo Radio, la radio que te acerca. Hasta ahora, el saludo para la gente de Antón Bolívar, a Roberto Bustamante, presidente, Héctor Alvi Gaviria, Luis Tarrá Gallego, Antonio Pérez Villarreal, María Boscote, Juan Osorio, Andrés de León, Jorge Villadiego. Son la gente de Antón Bolívar, 52 años, defendiendo la salud en el departamento de Bolívar. 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Bueno, tenemos otro colega, están llamando los colegas. Les hablo de Miguel Fortís Royes, cronista deportivo. Miguel Fortís, buenos días.
2: Gracias, Dios Freddy, un saludo cordial para todos sus oyentes que son innumerables a esta hora, la verdad que es una manta. Siempre esperamos las 11 de la mañana por Colmundo Radio, que está sonando espectacular, Arnedo. Está sonando excelente Colmundo Radio. Y la verdad, pues que tiene una programación variada también de música, Freddy. Freddy, queremos saludar a todos. En verdad, eso que usted decía de Cotray Ball acá. Bueno, estamos viviendo cerca de Cotray Ball, ¿se acuerda, Freddy? Que, claro que ahora sí. Cotray Ball incluyó una urbanización allí exactamente. Nosotros vivimos acá cerca de Cotray Ball. Me acuerdo cuando salíamos de La Palmera para Cotray Ball a los salseros, a los partidos de sombra, ¿se acuerda, Freddy?
1: Claro, bueno, Freddy, sí, muchas gracias. También, Mayfor, ahí se hacían muchos espectáculos para, recuerda, después del bando se culmina en Cotray Ball, recuerda.
2: Claro, yo me acuerdo, el último espectáculo que yo vi, Freddy, fue el de este señor que falleció, el de Johnny Pacheco, ahí en Cotray Ball, lo vi exactamente, una orquesta, creo que el amigo Pinzón trajo esa agrupación musical acá, vino cantando este señor que tenía problemas en la pierna, bueno, que él falleció también, y no, la verdad que conocí mucho ese espectáculo musical, fue maravilloso, creo que en Montería, en Cincelejo, eso fue por varias ciudades de la costa norte colombiana, Freddy. Muchas gracias, la verdad que sigo con la sintonía bárbara que tiene esta hora de la mañana.
1: Muchas gracias, May, muchas gracias, nuestros colegas y amigos. Así canta el vallenato, se viene el maestro Juancho Sierra, quien se prepara para la fiesta del 11 de noviembre, Fandanguera.
3: Hijos del vallenato, les habla Juancho Sierra, defensor del folclor. Así, ¡ah!

0: 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Mi corazón es tuyo. Allá nos vemos.
1: Las 11:43 minutos. Saludo esta hora para el doctor Ostermar González Arroyo. Ostermar González Arroyo, en el barrio La María, a esta hora escuchando Así Canta el Vallenato en víspera de Amor y Amistad. Me imagino que está quieto hoy en el descanso, doctor Ostermar González Arroyo. Así canta el vallenato por Comundo Radio, la radio que te acerca. Bueno, el próximo miércoles 16 de septiembre estará de cumpleaños nuestro gran amigo y hermano Richard Malos Fernández. Lo felicitan su esposa María Edil, su hijo Cristian y Cristian Cabilo y demás familiares, para el gran Richard Malos Fernández, que estará de cumpleaños el próximo miércoles 16 de septiembre. ¡Mil felicidades! Así canta el vallenato. Nos vamos con la nota de reflexión con el hermano Nico Vergara.
2: Amables oyentes de Colmundo Radio y de su programa Así Canta el Vallenato, tengan todos muy buen día. Dios les bendiga de una manera muy especial. Gracias a nuestro Dios, una vez más nos permite hoy estar por estos micrófonos llevándoles a ustedes la palabra de Dios. Vamos a leer un breve texto que está en el libro de San Mateo, capítulo 3. A partir del versículo 13, la palabra de Dios nos declara diciendo: entonces Jesús vino de Galilea a Juan, al Jordán, para ser bautizado por él. Mas Juan se oponía diciendo: yo necesito ser bautizado por ti, ¿y tú vienes a mí? Pero Jesús le respondió: deja ahora, porque así conviene que cumplamos toda justicia. Entonces le dejó. Y Jesús, después que fue bautizado, subió luego del agua, y aquí los cielos le fueron abiertos, y vio al Espíritu de Dios que descendía como paloma y venía sobre él. Y hubo una voz del cielo que decía: este es mi Hijo amado, en quien tengo complacencia. Bendito es el nombre del Señor Jesucristo. Gracias, Señor, por esta hermosa palabra. Te rogamos que hoy nos hables. Que me hables a mí, Padre Santo, y que tu palabra, Padre Santo, llegue, Padre Santo, al corazón de todos nuestros amados oyentes. Gracias. Muchas gracias, amado Dios. Amén. Bueno, esta palabra, este hermoso texto es muy importante por diversas razones, y es muy importante que todos los creyentes lo tengamos muy en cuenta. En primer lugar, porque recordemos que uno de los requisitos para alcanzar la salvación es que el hombre crea y sea bautizado. Sí, dice allá el libro de San Marcos, en el capítulo 16, id por todo el mundo y predicad el evangelio a toda criatura. El que creyere y fuere bautizado será salvo, mas el que no creyere será condenado. De manera que el que creyere y fuere bautizado será salvo.

0: Porque hay algo muy importante que aquí el Señor nos dice. Es necesario que cumplamos toda justicia. Toda justicia. Puede ocurrir por momentos que por ser eventos pequeños, aparentemente sin importancia, aún los cristianos dejemos de hacer cosas que impidan de que estamos cumpliendo toda la justicia, incluso que hagamos cosas que no son justas porque nos parecen pequeñas e irrelevantes, pero es necesario que cumplamos toda justicia. Y recuerde que los que estamos en Cristo somos nuevas criaturas, y somos nuevas criaturas precisamente porque estamos cumpliendo toda justicia. El hecho de haber recibido al Señor Jesucristo como nuestro Dios, como nuestro Salvador, en el bautismo, eso nos conlleva a vivir una vida en obediencia a Cristo. Y en obediencia a Cristo quiere decir que nosotros practicamos toda justicia. Aleluya, toda justicia. Cosas tan pequeñas como de pronto una infracción de tránsito que a veces es elemental, como no hacer una escuadra, como volarse un semáforo en línea de en luz de prevención, y muchas otras cosas que a veces son pequeñas, aparentemente, pero que Dios las tiene en cuenta, porque no estamos seguramente viviendo en completa justicia. Así que, amigo que me escucha, no es suficiente con creer. La Biblia dice que es el que creyere y fuere bautizado. Pero si usted ha creído y se ha bautizado, no quiere decir que el Señor hoy lo va a condenar porque usted haga cosas que no sean justas. Pero el Señor está llamando la atención para que no la vuelva a hacer, para que se proponga en el corazón vivir justamente. Si usted tiene un negocio o vive en cualquier lugar donde habite mucho el pecado o lo que sea, no importa, usted propóngase practicar la justicia. Gracias, amado Dios, por tu palabra. Muchas gracias, Dios de toda la gloria. Que el Señor Jesucristo les bendiga infinitamente.
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2: Once cincuenta minutos. Así canta el vallenato por Comundo Radio, la radio que te acerca. Estamos con la celebración de mes de amor y amistad. Ya el próximo fin de semana sigue comercialmente, pero se nota que muchas personas no celebraron este fin de semana, el sábado ni hoy domingo, pero el próximo semana sí va a ver usted repleto los restaurantes, los centros comerciales, la discoteca, la floristería, bueno, porque la gente está emocionada y hay billeticos. A esta hora también queremos saludar al doctor Héctor Albi Gaviria en el barrio España, ahí en la sintonía de los 620 de Colmundo Radio. Está escuchando con su esposa, sus hijos, sus nietos en el descanso. El doctor Héctor Albi Gaviria, que hace parte del Daddy de Cartagena y Antón Bolívar.
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2: Así canta el vallenato. También queremos saludar a esta hora a Alfredo el Negro Martínez, el Negrito Martínez, que es un gran oyente permanente. Así canta el vallenato. Y saludo también allá en los transmisores a Luis Eduardo Movilla Causil, el Convicto Movilla, ahí con su esposa, sus hijos, escuchando también allá en los transmisores de Colmundo Radio, allá en Santa Rosa, están en la entrada, ¿cierto, Lucho? Ahí está Colmundo Radio, la radio que te acerca. Vamos a escuchar un tema para recordar con Alfredo Gutiérrez Vital, La Choza, Alfredo.

0: La Choza, tremendo tema para recordar. Muchas gracias por la sintonía correspondiente hoy domingo 13 de septiembre del año 2026. Luis Arnedo Babilonia, en la producción técnica de sonido. En la presentación está amigo Freddy González Correa, miembro de la Asociación de Locutores Profesionales del Departamento de Bolívar. El próximo domingo, 11 en punto, así canta el vallenato.
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En ASB Colmundo son las 5:57 minutos.

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En ASB Colmundo son las 7 en punto. 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

0: 7:02. 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Hoy vamos a estar en la fecha número 10 del fútbol profesional colombiano, hoy 13 de septiembre del año 26, Millonarios jugando de visitante en la ciudad de Cúcuta contra el Cúcuta Deportivo. 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